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Soy Jazz, la sirena del patrón. En las redes sociales me encuentras como Jazz Mosqueda. ¿Sabías que por ahí hay gente que ya está escuchando música navideña? Te cuento detalles en minutos. Mientras te dejo con la original Banda Limón, vienen Los Invasores y Qué Personajes.

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Ya se está escuchando la música navideña. ¿Cómo la ves? Yo pienso que anhelamos esas reuniones familiares y el sentimiento de nostalgia, ¿verdad? La compañía de Spotify dijo que en el mes de septiembre se crearon más de 100,000 listas de música navideña. Cuéntame en las redes sociales, ¿cuándo prendes la música navideña tú? Me encuentras como Jazz Mosqueda, la sirena del patrón.

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Ricardo Montaner anunció que quiere grabar un disco de música regional mexicana. Él dice que está en una de las etapas más importantes de su carrera y hasta que no lo retiren,

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Shakira hizo historia por primera vez al transmitir su concierto desde Madrid. Todo está disponible en las plataformas de Amazon.

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0: ¿O hasta qué o hasta dónde, mamacita? ¿O hasta que me mate?
1: Compa Karim León y Grupo Firme, ahí nomás, a las cocas.
2: 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Yo soy la sirena del Patrón, contigo hasta las 12. 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

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Karin León sacó 6 canciones grabadas en acústico desde Japón. Le dieron chance de entrar en los templos más antiguos budistas del país y ahí se puso a grabar 6 canciones. Desde que te tengo, doliendo bastante, vuelve o vete. Todas estas ya están disponibles en sus plataformas digitales y puedes ver esos vistos hermosos.

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1: Se llama Escribiendo la Historia. Ahí te va Jabón y dice...

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Muy buenas madrugadas las tengan todos y cada uno de ustedes, hombre. Perdón para el primo, ya que andamos con todos los powers en este martes de ni te cases ni te embarques. ¿Ok? Va que va. Vámonos con esta de Cuisillo, se llama Aunque

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Alabaos, Mickey. Uy, esta rola se llama Polvo Rosita. Por ni más ni menos que compa Lenny Ramírez.

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A escondiditas las cosas saben más bonitas, dicen. Es Oscar Ortiz y Gabito Ballesteros, aquí en El Desvelón del Patrón, con tu compa el Primo. Buenos días.

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1: Y un saludo para todas las diablitas que en este momento están escuchando.
0: A estas horas de la noche están aventándose un biscol, un tequilita, una mezcalito. Ay, un saludo para Isabel, para Perla y para Lucía, que están escuchando en estos momentos a tu servilleta, el primo, en esta madrugada. Saludos, esta es la Diabla del Compacá.

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mandar al 100, más que al 100, al millón, pariente. El compa Canales haciendo presencia esta madrugada aquí en el Revelón del Patrón con tu compa, compañero.

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1: Pues Piedra más que nuevo, datos de Spotify revela que hay mucha gente escuchando música navideña. La música navideña ya está sonando fuerte, incluso antes que Halloween. Según datos de Spotify, las canciones navideñas están generando

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1: Bueno, pues primos y primas, búscame en mis redes sociales como José el Primo Reyes en vivo. José el Primo Reyes en vivo. Sígueme, ayúdame a llegar a 1,000 likes, hombre. Es el reto de esta semana. Y es más, si me haces like y me mandas un mensaje, te voy a decir los secretos sobre cómo ganar $1,000.
2: Aunque

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Y sigue la buena música de la Fiera de Quinaga y Espinoza Paz. Yo no dije eso. Lo que

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Ya son las 3 de la mañana en este martes de 6 de octubre. Esto es la Arrolladora Bandrimón.

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1: Pues fíjate nomás que Bradley Cooper protagonizará una nueva película de la franquicia G.I. Joe, interpretando el personaje Duke, según anunció Paramount Pictures.

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1: Oiga nomás, hombre, esta buena rola. Titulado En Tiempo y Forma. Con José Cuen y Jorge Medina. Pariente, no se despeguen porque el día de hoy el patrón va a regalar billetes todo santo día empezando a las 9 de la mañana. $1,000 después de

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Un saludo para toda la gente que en estos momentos está, pues, está en su casa pensando en qué hacer, que tiene muchos problemas. Yo te voy a dar un consejo: no te enfoques en los problemas, enfócate un día a la vez, un paso a la vez. Ese es el detalle para poder solucionar las cosas.

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Hoy no más, hombre. Te presumo con la voz del Yaqui. Esto es banda El Recodo de Don Cruz Lizarra. Te voy a presumir, chiquita, aunque sé que no te gusta. Esos ojos tuyos

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0: 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Ya no solicitando que todo borracho me mande un mensaje en el Instagram. Búscame como José el Primo Reyes.
1: Se solicitan unas botellas, compa Jerry.
2: Se solicitan, compa Flaco.
1: Toca dar serenata ahora, ¿eh?

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1: Uy, no más esta rola, hombre.
0: La original Banda Limón se llama Estas Drinks Destructivas.
1: Es que no puse la palabra porque empieza con la P.
0: ¿Cuál es? Esta flatulencia destructiva, pues.

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Es el compa Javi con la canción de Corazón de Piedra. 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

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Ya son las 5 de la madrugada, pariente. Váyase listando porque va a llegar tarde, pariente. Está escuchando El Desvelón del Patrón con tu compa el Primo en este martes sabroso, hombre. Y aquí andamos ya casi por terminar en esta hora. Así que, primos, gracias por escucharnos, Esto es Josicuén y Jorge Medina, se llama Te Amo, junto con

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Ya saben que de nuestro amor no quedó nada, hombre. Ni cenizas. Como dice el dicho, hombre. No quedó ni pop-pop para la autopsia. Banda Carnaval en esta madrugada. Así que, pariente, no te cambies. Porque tenemos buenas rolas, ¿eh? Aquí viene Frontera, aquí viene los Tigres del Norte, Banda MS. Y también viene Grupo Duelo.

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preparémonos porque esta mañana está llena de información, habrá mucha música mexicana, pero sobre todo buena vibra. Saludos a toda la gente chambeadora. Yo soy Edgar, el Barbas Contreras, y te saludo con mucho gusto en El Patrón. Buenos días.

0: Instagram, @elbarbascontreras.
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La gente anda muy sacada de onda. Vámonos con chismecito de la música mexicana, porque Fuerza Régida está terminando sus conciertos sin avisar. ¿A qué me refiero? Ya cuando se va a terminar de la lista de canciones que se han aventado, pues de repente nomás se desaparecen y no dicen gracias ni adiós. Hay muchos TikToks que los están criticando. Vámonos con música de los dos carnales aquí en El Patrón.

el Día Nacional del Taco. Así como lo escuches, esta fecha fue modificada en el 2024 para que coincidiera con el Taco Tuesday. Así es que hoy es el Día Nacional del Taco. Vamos por unos de pastor, de asada, de tripita, qué ricos. Buenos días.

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0: los saludos que me están llegando a mi Instagram, arroba el Barbas Contreras.
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tanto que el Departamento de Superinteligencia Artificial ya es una realidad aquí en Estados Unidos. Este departamento se creó para la supervisión y el desarrollo de la inteligencia artificial, para cuidarnos, para que no nos ataquen los robots, según dicen. Más música.

compa el Barbas Contreras, pero antes, noticias. Salió una encuesta donde dicen que solamente el 31% de los estadounidenses consideran que la educación universitaria es importante. El 31%. Los demás dicen que conforme uno vaya avanzando en la vida, va aprendiendo cosas. ¿Tú qué opinas? Vámonos con más música en El Patrón.

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acompañándote esta mañana de martes en El Patrón. Te cuento que este fin de semana se estrenaron varias películas, pero la película de Tom Cruise, ¿qué crees? Pues la neta no dio el ancho y dicen que ahorita están diciendo que en qué fallaron, porque le invirtieron muchísimo dinero para

Seguimos avanzando en la mañana de martes. Saludos a toda la raza que anda chambeándole bien duro desde temprano en la construcción, en los restaurantes. Gracias por escuchar El Patrón con el Barbas.

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votaciones anticipadas para las elecciones de medio término de este año ya comenzaron en algunos estados, mientras que en otros abrirán sus centros de votación durante las próximas semanas antes del día oficial de las elecciones, que es en el mes de noviembre. Vámonos con más música en El Patrón con El Barbas.

Vamos a mandar saludos a la gente que se está conectando conmigo a través de Instagram, @elbarbascontreras. Saludos para Imelda Macías, también para Jennifer Guzmán, para Octavio de León. Gracias por estar escuchando al Barbas Contreras. Hoy martes en El Patrón. Buenos días. Llega

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más le han llegado a la selección mexicana de fútbol después de que perdieran el, ¿qué fue? El sábado, domingo pasado contra Estados Unidos. Un juego ahí de preparación, pero la neta, el portero de la selección, el tal Rangel, portero de las Chivas. No, no, no, qué vergüenza, qué vergüenza. ¿Ustedes qué opinan de la selección? Más música en El Patrón. Buenos días. Oh.

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Llega música de la arrolladora Banda El Limón. Hoy martes, yo sé que el martes como que no pasa nunca nada, pero sí, debemos de ponerle duro a la chamba y escuchar a tu compa el Barbas Contreras aquí en El Patrón.

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Hola, hola, te acompaño y te compa Luis Treviño con pura música perrona aquí en Myrtle Beach. Estamos complaciéndote, así que súbele, el patrón 93.5 con pura música perrona.

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1: Ahora es la adictiva, tema que se llama Cuídala, y cuídala bien, porque si no, te la van a quitar. Como bien dice el dicho, el que tiene tienda, que la tienda. Ay, pero qué pesado, me cae que sí. Ay, qué gusto enorme saludarte, gracias por permitirme acompañarte donde sea tu destino en esta mañana. El cafecito, ya voy la tacita número 3.

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Llegó Len Ramírez, se llama Todo Lo Fue. Y chécate esto, 3 de cada 10 estadounidenses dicen que la universidad es muy importante, pero es el nivel más bajo registrado en los últimos 13 años. Increíble. En el 2013 eran 7 de cada 10.

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Si hay un gallo, tiene que ser un gallo fino. Música de Canales, ¿qué tal? Buenos días, acá te compa Luis Treviño, arrancando otra hora más. Pariente, ya comenzó el conteo, ¿eh? Escuchaste bien. 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

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Ahora se compa Giovanni Ayala, la nueva ola de la música mexicana. Se llama No Estaba Hablando en Serio.

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0: Welcome to the United States.
1: Ah, buenas noches, oiga.
0: Are you coming from Mexico?
1: Así es, oiga, venimos de Culiacán, Sinaloa.
0: Again?
1: Otra vez, oiga, aquí andamos.
0: How do you guys do it?
1: ¿Cómo? No le entiendo, oiga.
0: ¿Cómo ustedes hacen para venir to the United States?
1: Chambeándole, oiga, como siempre lo hemos hecho, en el rancho.
2: Sí, señor, yo soy...

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Ahora música de los Sebastianes, se llama Voy a levantarme de esta cama. Cada mañana uno se dice lo mismo, ¿no? Despiertas, gracias a Dios, pero ¡ay, qué pereza! Es fácil uno quedar.

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9: Se llama Escribiendo la Historia. Ahí te va, jabón, y dice.

0: Aquí vamos escribiendo la historia.
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2: El compa Luis Ángel, el flaco, se llama Directo al Corazón. Tema original de Pepe Aguilar. Yo sé que te la sabes. Van a cantar conmigo, Mediodía, 6 de octubre. Estamos a 10 días de mi cumpleaños. Así para que lo vayas anotando ahí en tu calendario, Se acepta de todo, menos desprecio. Ya viene más adelante algo de Lenny Ramírez.

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1: Ahora lleva música de la arrolladora Banda Limón con Juanes. Arriba Colombia, arriba México. Se llama Una Noche.

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1: La canción que está de moda, música de Juicillo, se llama Aunque me duela. Aprovechando, quiero enviarle un saludo muy grande a mi amiga Abril, que el día de ayer estaba cumpliendo años. Corazón, felicidades. Y a cumplir más vueltas alrededor del sol. Happy birthday. Más adelante, Gerardo Coronel, también música de John Favela junto a la receta.

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A la música de Herencia de Grande se llama ya borracho, pero con café, porque apenas es martes, ¿eh? Hay que darle descanso al hígado. ¿Sí me entiendes? Más adelante, calle 24, Fuerza Régida, también rolitas de duelo y aquí le

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1: Su compa Karim León y Grupo Firme, nomás, a las cocas.
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Ahora música de la banda Carnaval, se llama De Nuestro Amor No Queda Nada. Qué difícil, ¿no? Uno intenta algo y

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Llegó la banda MS, se llama Tu Perfume. Más adelante la banda Limón, música también de la banda Recodo, música de La Arrolladora, pura banda.

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Es el compadre Muñoz, se llama Mi Yo de Antes. Aprovechando arriba toda la banda chambeadora, trabajando desde Atlanta hasta Phoenix, Myrtle Beach, amigos de Corpus Christi. También en Omaha también. Un abrazo grande. Feliz martes.

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1: Y continuamos con más de tu música favorita, acompañándote con gusto. Tu compa, tu amigo Samuel Ramírez, el Capi. Aquí está la música de Josie Quen, Jorge Medina y Calibre 50. Grandes músicos de la música mexicana, de la música actual. Esto se llama Te Amo, y tú y yo lo disfrutamos aquí en El Patrón con pura música perfecta.

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1: Vámonos por otra gran colaboración con grandes artistas, La Adictiva, Banda San José de Mesías, junto con Tapi Quintero. Esto se llama Te Doy Mi Palabra y tú y yo lo disfrutamos, por supuesto, aquí en el patrón. Buena tarde, buen provecho.

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1: Y sin más preámbulo, nos vamos a ir con otro de tus favoritos, Grupo Frontera, con esto que se llama Hecha pa' mí. Arre, Lulu.

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1: Más adelante viene Duelo, viene Ramón Ayala, pero antes vamos a disfrutar una rolita de Calibre 50. Esto se llama Vengo de Verla. Y tú y yo la escuchamos, la disfrutamos aquí en El Patrón, donde tenemos pura música perrona.

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1: 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Vámonos con más música, esto es Aquí es.

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Somos el Patrón 93.5, te acompaña con gusto tu compa, tu amigo Samuel Ramírez El Capi. 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
1: Vámonos con la Maquinaria Norteña, esta banda que ya cumplió 20 años. Surgieron en el 2006 y siguen cosechando grandes éxitos. Esto se llama Perro Amor, disfrútalo en el Patrón.

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1: Y continuamos este 9 de octubre. Hoy es el día del correo, Día Mundial del Correo. Así que si tú tienes algún amigo, algún familiar que trabaja en el correo, no necesariamente en el de Estados Unidos, porque ahora pues hay muchas maneras de que entregan paquetería y todo ello.

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1: Continuamos disfrutando el Día Mundial del Correo, y esto es nada más para hacer conciencia sobre el rol tan importante que tiene el correo en nuestra vida. Sí, ya ahora podemos mandar, en lugar de cartas, pues correos electrónicos. Eso nos facilita mucho, textos.

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1: Vámonos con una rolita que ojalá que a ti nunca te la hayan dedicado, ni que estuviera tan buena con calibre 50. Ya sonando fuerte y claro aquí en el patrón,

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1: Vámonos con La Fiera de Ojinaga y también con Somos Tres. Esto se llama Nicotina. Con esto mandamos un saludo para toda la gente de Chihuahua, las muchachas chulas de Chihuahua y los compas. Y también para ti que vas manejando a esta hora y nos permites acompañarte. Ahora sí, vámonos.
2: Ya de

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1: Te recuerdo que te puedes comunicar conmigo a través de la aplicación iHeartRadio. En la parte de arriba hay un botoncito, el Talkback, que tiene un microfonito. Ahí lo abres, envías tu mensaje, lo escucho en cabina, ¿eh? Vámonos con los tres. No, estos son los Tucanes de Tijuana con Chalino Sánchez. Vamos a escuchar un clásico. Esto se llama Rigo Campos. ¡Arre, Lulu!
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1: Ahora es una rolita para los románticos, calibre 50 con A la Antigüita. Ya sonando fuerte y claro aquí en El Patrón, acompañándote con gusto en esta tarde, tu compa, tu amigo Samuel.

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1: Vámonos con Grupo Frontera, sonando fuerte y claro en El Patrón, acompañándote en tu tarde de martes, tu compa, tu amigo Samuel Ramírez, el Capi, dándote la bienvenida a esta hora.

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1: Deseándote una feliz tarde, feliz noche, acompañándote con gusto en esta semana, tu compa, tu amigo Samuel Ramírez, el Capi. Aquí está el original Banda Limón, estación enamorado y tú.

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1: Aquí están los huracanes del norte, gracias por la sintonía, acompañándote con gusto tu compa el Capi. Si vas manejando, no me le cambies. La vista al frente, las manos al volante y la sintonía aquí en el patrón.

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Hoy martes 6 de octubre se celebra el Día Nacional del Taco. Espero que hayas disfrutado uno. Lo bueno de ser mexicano es que lo podemos comer el miércoles, el martes, el jueves y hasta los domingos. En Pachuca, Hidalgo, se declaró que tienen el récord mundial de la mejor estructura de tacos.

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Pachuca Hidalgo tiene el récord de la estructura hecha de tacos más grande del mundo. 6 metros y medio por 2 y medio. Hicieron el diseño del reloj monumental de Pachuca y usaron 2,161 tacos.

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